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1: 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A continuación, Noches de Romance, programa apto para todo público.

Hola, ¿qué tal? Bienvenidos. Buenas noches. Estamos en Noche de Romance, un programa que hoy va a dedicar su espacio para disfrutar de estas melodías ricas, esa expresividad y esa manera de cantar a la que nos tiene acostumbrado el cantante Diango. De este programa, que es producido por quien les habla, Soraima Tirado, certificado de locución 41714. Hoy tenemos uno de los mejores cantantes románticos de todos los tiempos, el llamado La Voz del Amor. Vamos a disfrutar de José Gómez Romero, conocido en el mundo artístico como Diango, un cantante español de música romántica y que nos inspira, nos hace sentir el amor, respirar una sublimidad, un regalo, algo mágico y maravilloso, como esta canción que acabamos de escuchar en la intro, que se llama Regálame esta noche, de Roberto Cantoral. A continuación vamos a escuchar una inigualable e inagotable canción de mi favorito, Álvaro Carrillo. Vamos a disfrutar de Amor Mío.

estábamos disfrutando de Amor Mío, y a continuación quisiera que me acompañaran para disfrutar de una canción de Armando Domínguez que popularizó aquella estelar mujer romántica, la cual vamos a hacer un programa también, Olga y yo. Vamos a deleitarnos con Miénteme.

0: Estábamos disfrutando de una canción de Pepe Guizar, Sin Ti, un tema para recordar, arrepentirse de errores del pasado, y una de las canciones más románticas y con más versiones en la historia musical que exista en nuestro planeta. @Sorita67 para sus comentarios y sugerencias relacionados con el programa. Y ahora una hermosísima que ha hecho popular y que en la voz de Charles Aznavour ha sido un himno para todos los enamorados. Vamos a ver de qué manera nos las canta Diango.
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0: Estábamos disfrutando de algo hermoso, donde no alcanzan las palabras. Un clásico eterno e inolvidable. Estábamos deleitando nuestros oídos, nuestros sentidos con esa canción romántica que nos hace estar en ese lugar, Venecia sin ti. Y a continuación quisiera que disfrutáramos de una canción de Álvaro Carrillo, una canción fenomenal. El maestro ha hecho poesía, este bálsamo para el alma. Vamos a escuchar un poco más.
1: Un poco más.

Estábamos disfrutando de una presentación en vivo de Diango en el Estadio Luna Park de Buenos Aires. Y es una canción que está incluida en su DVD Noche Mágica, Un Poco Más. De verdad que es una canción maravillosa para todos esos románticos, dedicada a ustedes. Y a continuación viene una canción espectacular, una canción especial, que de verdad marcó pauta en el repertorio musical de nuestro invitado. Una canción que llega al alma, y más cuando estás enamorado y no eres correspondido, como le sucede a muchas personas. Vamos a disfrutar de Corazón Mágico.

Gracias, amigo. Vaya, pero vaya noche hemos pasado. Nos vamos, pero volveremos si Dios quiere y ustedes. Chao, chao, chao, chao. Muchas gracias, amigos.

Estábamos disfrutando de un apasionado, grandioso, con esa voz que truena por el amor. Una gran canción, muy romántica, triste pero romántica, Aranjuez con tu amor. Vamos a disfrutar a continuación una melodía escrita por Rafael Otero, donde solamente un músico como Diango puede dar esta versión de calidad y a su manera. Disfrutemos.

0: Estábamos disfrutando de un vals peruano, exquisito, delicioso. Un músico y un intérprete coherente, que gracias a él se ha podido cultivar la música peruana, que al mismo tiempo es romántica y divina. Ódiame, por piedad yo te lo pido. 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De verdad que cantantes como Diango ayudan a la internacionalización de estas joyas musicales de países tan especiales como el Perú. A continuación, vamos a disfrutar de dos canciones emocionantes, rompedoras de corazones, como son Cómo han pasado los años y Sabrá Dios, de Álvaro Carrillo.
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0: estábamos disfrutando de cómo han pasado los años, una canción que emociona, interpretada por Diango en vivo en la televisión española en el año 2008. Y otra canción especial que hace sentir que eres algo importante en la vida de alguien, como es Sabrá Dios. @Sorita67 para sus comentarios relacionados con este mágico programa dedicado a Diango. Y a continuación, una canción que lo consolidó en el mercado español como el intérprete de la balada romántica. Vamos a disfrutar de este tango, Nostalgia.
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3: Hola, hola, ¿cómo están? Bienvenidos a Música de Más Internacional. Nuevo programa, nuevas canciones que traemos para ustedes. Como siempre, con los adelantos, las canciones nuevas que están saliendo en el mercado en estos días. Y bueno, y ustedes después poco a poco comenzarán a pedir en los distintos momentos, en las distintas radios, ¿por qué no? En esta, que siempre te trae todo lo nuevo. ¿Comenzamos? Capo, Bombón.

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1: 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Otro de los temas nuevos que tenemos para hoy, Sophie, Crazy Dance.

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1: 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Vamos con otro. Me odia y me ama. Bloque 8.

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4: Tiempo ahora de Obsesionándome, Hollywood Bungalows.

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5: Ojitos Playa. Napa Básico sonando aquí en el programa.

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2: 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La música nueva siempre presente. Eden Muñoz, Osadía.

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3: 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El regreso para Bunbury. Peor que como estamos, es difícil que estemos.

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2: Nuevo trabajo para Ángela Leiva, sin servicio.

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3: Vamos con Natalie Pérez ahora, música nueva toda la semana. Así se llama el tema. Tus ojos.

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3: 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De la planta, amigo de artistas, una condena.

el último tema del programa del día de hoy, las pastillas del abuelo. Una contra otra. Hasta aquí llegamos con Música de Más Internacional. Gracias a todos por estar allí.

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1: 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Y dice así.

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Puro Llano. Escuchábamos a una de las voces inmortales del llano venezolano desde las Mercedes del Llano, Julio Pantoja, con esta joya musical, Mi Sombrero, una prenda invaluable que distingue al caballero llanero en cada una de las facetas del hombre llanero. Llevarlo con elegancia, dignidad y respeto caracteriza al hombre llanero. Continuamos con más música, pero hoy estamos dedicados a exaltar esos elementos que identifican al llano venezolano y que el llanero siempre lleva con orgullo. Y vamos a disfrutar en este momento desde Colombia la voz del maestro Juan Farfán con uno de sus temas más clásicos, Mi Camisa Conuquera.

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1: Sé que lo estás disfrutando, lo estás escuchando por aquí por la zona llanera, con la mejor música del llano de Venezuela y Colombia. Agradecemos los comentarios de nuestro público en Colombia, Ecuador, Brasil, quienes se han encargado de enviarnos buenos comentarios, y a ellos les mandamos un fuerte abrazo. Puedes contactarnos vía WhatsApp, código Venezuela, 0424-891-9848. Allí podrás mandarnos tus opiniones, tus complacencias, notas de voz enviando saludos, y estaremos contentos de poder colocarlas aquí. Disfrutamos de la poesía del llano colombiano en la voz de Cholo Valderrama, Caballo. ¿Te gusta así o le ponemos más aliño?
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1: Es el pensamiento del llanero, la inspiración que va dibujando cada uno de los elementos del paisaje, de la cultura y de ese sentir llanero que el colombiano y el venezolano comparten como una sola república, como una sola tierra, como una sola identidad, donde se unen como hermanos y donde no hay fronteras. Es así como desde los llanos venezolanos nace la figura del tigre, característico del cantante agresivo, ocurrente, versátil, melodiosos, recios como el llano mismo. Los voy a invitar a disfrutar un tema de colección. Se trata del Diálogo de los Tigres, encabezados por el papaupa del llano, don Francisco Montoya, el tigre de Payara, Jesús Quintero, Antonio Castillo y Jesús Daniel Quintero. Vamos a disfrutarlo.

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1: Voces recias como la sabana, como el verano y también como las crecidas de los ríos. Recios como la candela y los aguaceros que inundan los llanos, así es el llanero. Así es la música que va poniéndole sabor, color a todo el folclor llanero. Y esa es la faena del llanero que además de cantar se enfrenta a cada una de las faenas con valor, valentía, coraje, responsabilidad y ese espíritu aventurero que distingue al hombre del llano. Uno de los cantantes que más ha representado estas faenas se trata del coplero coleador, Cheo Hernández Prisco, desde el estado Portuguesa. Nos trae uno de sus últimos éxitos, Así es mi copla.

0: con estas lluvias de invierno se inunda la sabana y aparecen los parranderos cantando por mi tierra plana, a pie, en caballo o en cubierta. Es el turno de las flores del llano, de esas avecillas que van llevando canto por todo el país y más allá, las damas de nuestro folclore. Una de las más bellas flores en este jardín llanero se nos presenta con un nuevo tema. Ella es la consentida del llano, Jennifer Mora, con su nuevo tema promocional, Campesina hasta la cacha.
1: Se

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1: Jennifer Mora es uno de los nuevos talentos de nuestro folclore que está labrando en roca su nombre, con talento, carisma y belleza. Además, sin dejar a un lado la esencia propia de la canción llanera. Es una de las artistas más cotizadas en este momento y que está marcando la pauta. Pueden disfrutar de su nuevo videoclip en su canal de YouTube. Mandamos un fuerte abrazo a un buen amigo que siempre está pendiente de las ediciones de La Zona Llanera. Él se llama Ferney Valencia, siempre pendiente. Se encuentra allá en Tuluá. Fuerte abrazo a toda la gente de Tuluá allá en Colombia. Quiero aprovechar la oportunidad para mandarle un gran abrazo y un saludo a mi compadre Fran Ortiz, el popular Fran el Lobo, en el estado Sucre, allá en Cumanacoa. Ha venido trabajando en las faenas llaneras hasta consolidar su hato y su trabajo se ha caracterizado siempre por llevar en alto el sentir llanero en el estado Sucre. Desde acá le mandamos un fuerte abrazo a él y a toda su familia, Montoyero 100%. Atento que por ahí viene un especial Montoyero muy pronto. Continuamos por La Zona Llanera. Y esta presentación de Jennifer Mora fue para darle preámbulo a una invitada especialísima de lujo y de alto nivel que hoy vamos a recibir en nuestro programa. Se trata de la Flor de Sarasa, la señora Rumi Olivo, quien hoy se tomó el tiempo para dedicarnos estas palabras y presentarnos este par de canciones elegidas especialmente por ellas. Con ustedes, la Flor de Sarasa, Rumi Olivo.

0: Hola amigos, por aquí les saluda Rumi Olivo. Quiero darle un gran abrazo a mi gente de la zona llanera. Y bueno, a través de este canal de nuestra música, de programación, a través de la web, quiero hablarles de este tema que grabé en el 2014 llamado Sigo Siendo Rumi Olivo. Así también se llama la producción musical. Tema que le pertenece a mi hermano Fernando Olivo en letra y música. Y me acompañan allí, por supuesto, además de él con el arpa, el maestro Cristian Méndez con el cuatro, el Coco Jaime Morillo con el bajo, Natalio Flores con las maracas, y grabado en Maracay, tema que y producción que formó parte pues de una propuesta muy linda que se hizo en el 2014 y que ganó los premios Pepsi Music como mejor disco del año. Aparte de eso, sonó muchísimo y es un tema muy lindo. Año 2014, Sigo Siendo Rumi Olivo, y los dejo con este tema, pues, que lo pueden también buscar en todas mis plataformas digitales, en todas las plataformas digitales, y en mi canal de YouTube. Pueden suscribirse, seguirme, y allí está esas canciones, que por cierto, allí está incluido en esa producción un tema que se llama Un Orgullo Ser Mujer de Luis Pérez Guevara, y que también participara en los premios Grammy Latino, incluido en esa producción del 2014 como mejor video del año, y lo pueden conseguir en mi canal de YouTube, Un Orgullo Ser Mujer. Un gran abrazo, que Dios me los bendiga y sigan adelante.
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0: Disfrutamos de esta edición especial de la Zona Llanera. Continuamos con el canto de la mujer llanera. Desde el estado portuguesa, específicamente desde Chavasquén, se nos presenta una de las mejores voces del folclore llanero. Ella se llama Janet Osal. Recientemente acaba de estrenar un tema musical de la autoría de Cheo Hernández Prisco. Así que los dejo en compañía de este bellísimo tema, Amor Llanero.
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1: La musa llanera viaja desde Colombia hasta el oriente venezolano. De allí va impregnando y contagiando a los poetas de camino. Quiero presentarles a uno de los más importantes compositores y cantantes del estado Monagas. Él se llama Luis Jiménez, el canta criollo. Recientemente estrenó un tema que lo han estado solicitando en nuestra programación y que llega a ustedes cortesía de Simón Berrisbetia desde Valle de la Pascua. Y el tema se llama Pero la manzaste mal.
2: 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Maestro Carlos Tapia, acompáñeme.

0: Así es como cada región llanera le va colocando su sabor y su sello al mismo canto llanero. Uno lo oye y entiende que la música venezolana muta en cada una de sus regiones, a veces más rápido, a veces más corto, a veces menos melodioso, a veces muy melodioso, pero a fin de cuentas es la expresión misma del canto llanero que va buscando cómo adaptarse a cada una de las regiones, permitiendo que el talento de cada región pueda expresarlo, ejecutarlo y apropiarse de esta expresión musical. Vamos a cerrar el programa del día de hoy con un estreno musical. Dos importantes exponentes del canto llanero que se encuentran en el exterior y que muy consentido y querido por todos ustedes. Ellos son Miguelito Díaz y Vito de Frisco, con un sabroso contrapunteo. Dos copleros de primera.
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2: Muchas gracias. Ahora acá con un numerito que dice así, un numerito viejo, pero baile todo el mundo para que me pongan a gozar a mí, yo estoy bailando acá arriba, estoy. Ahora vamos a bailar todo el mundo, el que no baile es porque tiene los zapatos rotos. Dice...

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Güey, ¿qué es lo que con este tigre que no floja la manguera? Dime, manín, me cosieron la boca a mí, no sé fumar yo, ¿Es tuya la juca o tú eres juquero? 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Mierda, qué gante el de este tigre. 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
4: ¿Cómo están? Bienvenidos a Música de Más Internacional a través de Radio Dylan y nuestra página web radiodylan.22web.org. También nos puedes seguir en Instagram, Facebook, X, YouTube y TikTok como arroba tu Radio Dylan. Yo soy Mario Goldman. Arrancamos un nuevo programa, como siempre, con música nueva. La Portuaria, Amor Artificial.

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1: 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Un tema que fue muy anunciado, Tini, Ulises Bueno, Dos Amores.
2: 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Esto dice así.

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Esto sigue, no paramos. Caloncho. LLLLL. Esto sería como un LLLLL. Momento de ir a pausa comerciales, ya venimos. Quédate ahí porque hay más.

0: No te vayas. 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
3: Volvemos de la pausa con más canciones nuevas. La Mara Santos, Sergio Nogales. Llora me llama, un clásico ahora en una nueva versión.

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1: Marquitos y J Balvin. J Balvin ahora ha comenzado a cantar con varios artistas. Orcasistas se llama la canción.

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3: Hace unas semanas, Anita sacaba esta canción, pero en portugués. Ahora la hizo en español. Pinterest.

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3: 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Trayéndote siempre lo más nuevo en música. Llega Quevedo. Scandi.

Hasta aquí Música de Más Internacional. Muchas gracias a todos por estar con nosotros. El reencuentro con más canciones nuevas seguramente será en el próximo programa. Que pasen todos muy pero muy bien. Chau.

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3: Quiero contarle, mi hermano, un pedacito de la historia negra, de la historia nuestra, caballero. Y dice así.

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Señoras y señores, bienvenidos, bienvenidas. ¿Cómo están arrancando este fin de semana, este nuevo encuentro con ustedes en este Retro Forever? ¿Cómo dice que están? ¿Cómo dice que los tratan? En esta época, para algunos lugares cálidos, otros frío. En algunos lugares es verano, otros lugares es invierno.

Muy bien, por supuesto, saludando a todos los amigos y amigas, amigos y amigas, oyentes y también directores de radio, que bueno, estuvieron ahí saludándonos. Si estaba todo bien, gracias, claro que sí, aquí estamos, saludamos a la gente de FM Luz también, Está desde el principio con nosotros acompañándonos la gente de Radio FM Luz, La 97.1 Radio Luz, Abrazo grande para todos ellos. A Marta y para todo el equipo de Luz, Bueno, ¿cómo están ustedes? Don Trenotronics. Aquí arrancando este Retro Forever del día de hoy. Dale, ponete las pilas que esto recién comienza a moverse. Y bueno, el año también está comenzando de a poquitito. Muchos están en vacaciones. Te vamos a estar acompañando, Dale. Llegan los New Key on the Blocks ahora, Escucha. ¿Te acordás de esto? ¡Qué temazo! Tema... Casi soft, Ahí no, ni movido ni lento. Tonight se llama esto. Qué bueno que está este tema, Ahí estamos habilitando. Estamos ahí sincronizando el WhatsApp de la radio, dale, para que ustedes se comuniquen con nosotros, dale. Estuvimos haciendo un cambio de WhatsApp, así que algunos mensajes los perdí que llegaron la semana pasada, Así que bueno, vuelvan a mandarlos, dale. Los dejamos con los New Key on the Blocks.

Muy bien, estamos ahí arrancando con estos lindos temitas para compartir aquí en este momento del Retro Forever, el momento Retro Dance, Retro Soft y también de alguna manera compartiendo la música movidita como esta. Pero ¿cómo están? Bien ahí, mandamos saludos a los amigos también. Desde la Argentina hasta Canadá estamos en distintas radios de América. También estamos en España, ¿eh? Así que saludos para todas las radios que nos transmiten, ¿eh? Saludos a los amigos de Chile, me estaban escribiendo. Para toda la gente, Alexis ahí de Chile, ¿eh? Y más radios que se sumaron también en estos últimos días, ¿eh? Tengo que recordarle a Alexis porque se me borraron los WhatsApp, así que bueno, no tengo el WhatsApp de la radio, se restauró completo. Perdimos algunos contactos, ¿eh? Bueno, muy bien, ahí estamos con Ini Camozzi haciendo Hair Coming the Hot Stopper. Dale.

Estamos a full en todos lados, señoras y señores. Estamos a full en La Pampa, estamos a full en la Argentina, estamos a full en tu radio. Hay saluditos. La tenemos a Eli, que estaba en Santa Rosa escuchando, está en Santa Rosa escuchando La Pampa. Aguante La Pampa, vamos todavía. Vamos a saludarla, Eli, ¿eh? Está por ahí también un ratito. La tengo por ahí, a Eli. A ver, teníamos también saluditos de Ariel, de Radio 1, puede ser también. Muy bien, ahí estamos buscando los mensajitos para compartirlos en el aire. Estamos en estas dos horitas de radio con retros clásicos. It's My Life, la música de Dr. Alban. Para bailar un poquito esta parte disco, dale, escuchá.

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1: Qué temita clásico espectacular, Dr. Alban. Con It's My Life. Sonando así, de esta manera, ¿eh?

Saludos para Eli, para toda la gente de Santa Rosa, La Pampa. Estamos por la radio Los Amigos de Santa Rosa. Ahí estamos con el aguante, calle de la calle de las Sirenas, de Cava. Pero ya venimos con algo que le gusta a Eli, ¿Qué me dice el operador que le gusta? ¿El símbolo? ¿El símbolo? Bueno, dale, ponelo un ratito.

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1: Ahí seguimos con más, dale. Vamos a ver qué temitas tenemos por ahí preparadito. Para Eli, que mandaba mensajito, que sé que le gusta mucho, ¿eh? ¿Cómo va la cosa por ahí? También saludos para Claudita. ¿Estamos de cumple? Saludos a toda la cadena de La Pampa, ¿eh? La cadena

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Temazo espectacular de Costumbres Argentinas, esta versión remix. Ahí estamos charlando con la gente que está conectada a través del 2302-46-9810. Dale. Hay mucha más gente comunicada, ¿eh? Vamos con saluditos, dale.

0: La Portuaria, haciendo este Silva. Hay saluditos que van llegando, claro que sí. Dale, habilitamos
1: el servicio.
0: Vamos habilitando exactamente. Bueno, 2302-46-9810 para que se comuniquen con nosotros.
2: Esta música no tiene vencimientos.

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1: Bueno, ahí estamos con los clásicos. Saluditos.
2: Hola, muy buenas tardes, mi gran amigo Lucas, ¿cómo andas tú?
1: Muy bien.
2: Tanto tiempo, estoy escuchando tu gran programa que estás pasándolo, va fabuloso. Mientras que limpio el patio de mi casa, pásame un temita para mí y para mi naranja entera, José Luis, que lo amo un montón.
1: Vamos.
2: Algo bastante movidito, algo de algún temita medio enamorado.
1: Epa, y bueno.
2: Un besote grande, un abrazo gigante. Y buen fin de para todos, Luquita.
1: Beso para vos también, Pato. Y bueno, dijo algo de enamorado. El poeta enamorado me vino a la cabeza. Ciencias naturales, el poeta enamorado, ¿eh? Bueno, después le pongo un modito ahí para que bailen ahí en el patio mientras claro, está limpiando. Y está bárbaro. Se me vino a la cabeza el poeta enamorado. No sé por qué. Por ahí retame si no va, ¿eh? Ponemos otro. Saludos para Arata, para Caleufú, para Luigi. Bueno, para ir, están conectados.

0: Qué temazo este, hacía mucho que no sé si lo puse, hace mucho que no lo ponemos al aire. Vamos a compartir. Uy, bueno, dijo, quiero bailar, bailemos. Bailemos. Bailen al ritmo de Coti Sorokin. Dentro del estilo del programa. A ver si les gusta. Con la naranja entera, claro.
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0: Coti Sorokin, bailemos.

Seguimos con más canciones. Llega ahora la música Estelares. Tema más nuevo, pero muy agradable, ¿eh? Hola Lucas, quiero escuchar algo de Estelares. ¿Puede ser, amigo? Te escuchamos siempre. Me gusta el bloquecito nacional. Bueno, más de rock español, en latino, claro. Estelares. Ella dijo, dale, súmate.

0: Tremendo tema, ¿eh? Hay tema, el operador ya puso porque estábamos echando el saludo, ¿no?
1: Hola, Luca, querido.
0: Hola, hola. ¿Cómo estás, amigo?
1: Pasate el tema, volver a empezar del Erne, porque vamos a tener que volver a empezar.
0: Sí.
1: Se me rompió la moladora, no. La camioneta, hasta la batería de la camioneta. Y no sé si no me rompió algo mío, espero que no.
0: No.
1: Un abrazo.
0: Abrazo grande, Sergio de Alta Italia. Uy, qué macana, amigo. Bueno. Hay que volver a empezar, como siempre. Respirar y encarar para adelante. Queda otra, amigo. Qué buena canción para estos momentos. Alejandro Lerner, volver a empezar. Dale.